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0: Exactamente, en todo el país son las 13 horas 9 minutos.
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Y queridísimos brothers, ¿qué tal? ¿Cómo están? Qué gusto, qué placer de volvernos a reencontrar en por fines y viernes. Bueno, estamos en la antesala de una noche de Halloween. Nosotros tenemos que darle la bienvenida a esta lindísima audiencia. Señoras y señores, bienvenidos a esta linda audiencia que tiene la oportunidad de acompañarnos a esta hora de la tarde. Ya les dije que estamos en la antesala de una noche de Halloween. Será un placer tenerlos acá en este espacio, mientras nosotros nos vamos preparando para una noche misteriosa, una noche mágica, divertida del año. El ambiente ya se siente místico, las calabazas están listas ya, toda una historia que las vamos a ir comentando en días más. Señoras y señores, un gusto como siempre, el grato placer de acompañarlos a esta hora de la tarde. Como alguien diría, no, por fin llegó Halloween, donde todas las personas mayores, adultos, tendrán la oportunidad de divertirse con nosotros. Así que prepárate para vivir un ambiente de fiesta que la vamos a pasar de maravilla. A ver, ¿qué tal? ¿Te parece comenzar junto a este fascinante éxito de Michael? Señor Michael Jackson, obviamente que ya desapareció hace muchísimos años atrás. Uf, ya perdí la cuenta, ¿sí? ¿Te parece? Muy bien. Entonces, comencemos, obviamente, el espacio del Por Fines Viernes invitando al señor Michael Jackson. La noche más terrorífica se aproxima. Invitemos a este fabuloso éxito, lo interpreta... Bueno, ya les dije, Michael, ¿no? El título de la canción es The Thriller. Qué hermoso tema, fabuloso tema para todos ustedes, amigos, seguidores, a esta hora por la tarde de viernes.

Qué bonita forma de abrir nuestro programa. Bueno, estamos obviamente en antesalas de Halloween, en una tarde de viernes dedicado a los grandes clasiqueros, esos que nunca pasan de moda, que siempre marcaron época, la época dorada de los 80. En Por fin es viernes, el cuerpo lo sabe, la mente lo sabe. Bienvenidos sean todos ustedes a esta segunda media hora de la tarde de este segundo día de la semana, en todo caso en viernes 2 de octubre del 2026. Bueno, enseguida tendré la oportunidad de mencionar a nuestros amigos allí en la Manco Capac. Están bajando la señal, nos invitan en este preciso instante. Muchísimas gracias a todos ustedes, amigos, ¿sí? Muchísimas gracias. Y a ustedes, amigos de la Manco Capac, ahí donde venden, exponen licores originales, dice, sí, ponemos licores originales, nada de trucho, dice, sí. No, muchísimas gracias a la gente allí en la avenida Manco Cápac. Para todos ustedes, amigos seguidores, esta época maravillosa de los 90.

muy bien el Por Fin Es Viernes, un éxito fragancioso, es inquisito. Gracias a todos ustedes, amigos seguidores. Quiero agradecer a Foxy Disco, el sonido de tu fiesta, ahí en el Aeropuerto Internacional del Alto. Juanqui, Juancas, buenas ondas. ¿Qué tal? Windsor. Foxy Disco, este fin de semana tiene bastante movimiento. Saludos a la familia Ceballos. Bueno, gracias por ese dato importantísimo. Ahora son 3 personas que ya empiezan a amplificar ahí en la Manco Capa. Muchísimas gracias, gente linda, gente bonita. Solo tú eres el éxito que acabas de escuchar, un éxito rotundo en nuestro medio.

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0: Pues bien, ya estamos de retorno tras haber escuchado la trica de canciones en Por Fines Viernes. Por Fines Viernes, una tarde de clásicos, de solo clásicos. Por Fines Viernes, el cuerpo lo sabe, la mente lo sabe. Quiero agradecer a Dulce Gatita. Llegó con ese seudónimo, Dulce Gatita. Me gustaría ver tu nombre real. Si nos envías tu mensaje, cuál es tu nombre, ¿sí? Claro, llegaste con ese seudónimo de Dulce Gatita. Para la Dulce Gatita que tiene la oportunidad de seguirnos a esta hora y escuchar un éxito que pertenece a la línea de los Euro, un clásico, a ver qué tal. Bueno, mira, pasó pero bastante tiempo. Escuchemos a Gigi Jaber, Don't Wake Me Up. Dedicado a nuestra buena amiga, a esa Dulce. Ya es hora de la tarde, estamos armando el ambiente perfecto. La tarde de bastante movimiento, algo de misterio. Bueno, podemos ir por diferentes rutas. Y la mejor ruta es, obviamente, escuchar este fabuloso. Gracias, gracias. Sí, ahí está, ya llegó, sí. Pero enseguida, internamente. Mientras tanto, escuchemos este fabuloso éxito. Don't Wake Me Up. Escúchase, Por Fines Viernes.
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cuánta, pero cuánta emotividad hay cuando escuchamos a este fascinante éxito. Bueno, tuvo que pasar muchísimo, pero muchísimo tiempo y lo volvemos a disfrutar, a desempolvar este fabuloso éxito. Don't wake me up, no me despiertes. Bueno, gracias por esa aclaración, nuestra buena amiga Dulce Gatita. El nombre real de esta gran amiga es Guadalupe Nina. Gracias, Guada, por escucharnos a esta hora. Allí en la zona Múnich, desde Muraypata. Gracias, Guadalupe. Bueno, el tiempo va pasando y quiero agradecer. Llegó otro seudónimo, dice: ¿qué tal, Mr. Contreras? Dice: siempre es Sagitario. Ahora sí, siempre es Sagitario. Ahora está muy bien, ¿sí? Muchísimas gracias a nuestros buenos amigos que escriben, nos envían sus lindos mensajes. Sagitario en sintonía y desea escuchar el éxito Rompiste mi corazón. Lo tengo preparado, el éxito de este gran catalán. Rompiste mi corazón. Buen tema, buen éxito. Por fin es viernes.

representativos en el género latino, Rompiste en mi corazón, dedicado para nuestro amigo Sagitario. Y ahora llega otro éxito solicitado. Hola, Mr. Chili Willy. Chili Willy, si es que no me equivoco, fue integrante de Génesis, ¿sí? Chili Willy, a ver si es que lo atinamos, ¿sí? Chili Willy, para vos, este fabuloso éxito de Joey Jackson. Qué fabulosa banda, ¿sí? Uno de aquellos éxitos muy, pero muy solicitados.

Estamos de regreso tras escuchar el éxito de Joe Jackson, Stepping Out, salir a divertirte. Bueno, este fin de semana nuestro buen amigo Chili Willy tendrá la oportunidad de divertirse. Yo dije hace algunos instantes, es integrante de Genesis. No, para nada, es otro Chili Willy. Gracias, Chili Willy. La familia Maita, Marcelo Maita, Chili Willy con cariño. Bueno, de esta forma y de esta manera la gente sigue pidiendo sus éxitos a través de la línea de los Eurotop y más sobre todo del Por Fines Viernes Tarde. Quiero agradecer a Pablito Ayala, muchísimas gracias Pablito. Sí, lo estoy leyendo tu mensaje que nos acabas de enviar. Otro éxito solicitado a través de la línea móvil del 570-05-838. A ver, ¿qué tal este fabuloso su éxito? No, es el mismísimo éxito de Joe Jackson. Ahora sí, pinchale este éxito. Enseguida, Pablito Ayala, sí, lo entendí absolutamente todos. Los Intrépidos, la familia Zaire. Gracias, Intrépidos. Tu éxito, tu tema, historia de la tarde, Por Fines Viernes.

Luis Alcide, ¿qué tal? Grandes clásicos de aquellos que nunca pasan de moda, que marcaron en la piel y que tuviste la oportunidad de disfrutar. Y el fin de semana lo volvemos a recordar una vez más. Muchísimas gracias. A ver, mención para Nito Férez. Muchísimas gracias, Nito, por escucharnos en Por Fines Viernes. Gracias, Nito. Y por otro lado, Luis Alcides, gusta de este género. Bueno, dije que quiero agradecer a un gran amigo, a Pablito Ayala. Gracias, Pablito. Sí, precisamente hace días atrás, específicamente el día miércoles, tuvimos la oportunidad de presentarte la nueva producción de Johnny Has Jazz. ¿Se acuerdan, no? Este fabuloso éxito lo hemos presentado en calidad de exclusividad. Está muy, pero muy atento nuestro buen amigo Pablito Ayala. Johnny Has Jazz. Bueno, a ver, ¿qué los puedo comentar de este gran artista? Después de no tener, pero tanto tiempo, tuvo que pasar muchísimo tiempo, no sé la verdad cuántos años, y esta banda viene desde Inglaterra. Bueno, ellos decidieron retornar a la escena musical y lo hicieron con mucho éxito, ocupando los primeros lugares ahí en los charts europeos, con este sencillo que lleva por título Soul Believer, o sencillamente en Creyentes del Corazón. Esta banda surgió en la época de los 80, imagínate cuántas décadas pasó. Bueno, la verdad es que pasó muchísimo tiempo. Bueno, está formado actualmente por Clark Batchelor en la parte vocal, teclado, guitarra, con el señor Mike Nocito en el bajo y guitarra. Entre sus éxitos, a ver, que marcaron la época maravillosa donde lo conociste, el Shatter the Dreams, I Don't Wanna Be Here, Turn Back the Closet, Magnetic Set, Lighthouse, entre ellos, para poderlos mencionar y recuperar. A ver, solo como un adelanto de lo que vamos a disfrutar el día al lunes, ¿sí? Porque lo volveremos a repetir una vez más, ¿sí? Bueno, no voy a hacer que, bueno, si la secre está escuchando, le pasaré el dato, ¿sí? A la dirección, solo como un pizcazo nomás para que hagamos memoria. A ver, ¿qué tal? Es el nuevo trabajo de Johnny Has Jazz. Fabuloso éxito, tremendo hits. Tiene buena aceptación. Creo que lo vamos a chuntar nomás porque tiene muchos pedidos.

fabuloso éxito, éxito que va moviendo el mundo entero. Tuvo que pasar pero muchísimo tiempo. Esta banda viene desde Inglaterra. Bueno, ojalá no haya escuchado la dirección, ¿no? Nos diría, ¿qué pasó? Estamos en Por Fin Es Viernes y en Por Fin Es Viernes. Solo aquellos éxitos que hicieron historia. Gracias, Pablito. El día lunes de pe a pa lo escuchamos, ¿sí? Pero mientras tanto, a ver otro de sus cortes espectacular de hace años atrás. Qué hermoso tema, por Dios. Desde Inglaterra, Johnny Hatch Jazz. Hermoso tema. No solamente hizo este fabuloso éxito, también hizo esta tremenda versión. Ahora lo escuchamos y lo disfrutamos a esta hora. Hermoso tema, me quedo con este fabuloso éxito. Gracias, la gente sigue manifestándose. Gracias.

Por Dios, perfecto para un por fines viernes. El soldadito caído. ¿Qué tal, Soldier? Muchísimas gracias. Tú también deseas escuchar a esta tremenda banda que, bueno, fue afincado en la época maravillosa de los 80. Para el soldado caído. Y por otro lado, para Celso, mi buen amigo. La familia Carrillo en la ciudad del Alto. Zona 16 de julio.

Bueno, ya estamos de retorno tras haber escuchado una verdadera leyenda de este género. Uno desearía no retroceder en el tiempo, como dice el título de la canción de Johnny Hatchas, Tar Back in the Closet, retroceder el reloj. Qué hermosa propuesta, muchísimas gracias, te agradezco, Paulito. Sí, tuvimos la oportunidad de escuchar sus tres mejores éxitos, no solamente hay tres, sino que también cuenta con varios éxitos, toda una verdadera leyenda. Bueno, en instantes más tendré la oportunidad de doblar la página junto a mi brother. Hemos preparado muy buenos éxitos en instantes, nada más. Mientras tanto, tengo que complacer a la linda audiencia que sigue solicitando sus éxitos favoritos. Entre ellos, a ver, doblemos la página, está otro gran amigo, la familia Santa Cruz. Hola, Pato, ¿cómo estás? Muy buenas ondas, ¿sí? Para Patito Santa Cruz, sí, este fabuloso éxito. A ver, noten la diferencia. ¿Cuál es el cambio? Tremendo el cambio, ¿sí? Vayamos hasta de Inglaterra, nos vamos directamente hasta Italia. Este gran bambino, el señor Ryan Paris, junto a la señora Valerie Flor. Tranquilo, paciencia, buen humor, por favor, Nilsa. Tranquilo, Nilsa, sí, enseguida tendrás la oportunidad de escuchar este género y mucho más. Y además en 12 pulgadas, junto a mi brother, como ya les dije, hemos preparado una sesión espectacular. Todo para carnavalear en Por Fines Viernes. Gracias, Roger.

Tremendo, tremendo el éxito. Ryan Paris le puso alma, corazón y vida, sí. Gracias a todos ustedes. Oye, chacarambas, ojalá tenga la oportunidad de complacer absolutamente a todos, sí. A Genaro Aliaga, hola Gena, ¿cómo estás? La familia de Ivonne Mendoza, muchísimas gracias, Ivonne. Gracias, muchísimas gracias. Bueno, dice, estás haciendo pomada, Contreras, dice. Gracias, Rolando, Jaimito Paucara. Bueno, voy a complacer otro fascinante éxito. Es que estamos el por fin, es viernes, hay de todo y para todos, ¿sí? Bueno, tengo la oportunidad de presentar a esta diva de la música europea. ¿Recuerdas a esta señora que no necesita su presentación, sí? Bueno, con solo escucharlo, el intro, ya tú lo vas reconociendo. Nació en la época de los 80 y en el 2000 aún sigue haciendo muy buena música. Una verdadera estrella en su país natal. ¿Recuerdas? Gracias, gracias, gracias, gracias. Estoy haciendo, sí, como dice mi amigo, estás haciendo pomadas, y si estamos haciendo pomada en viernes. Escuchemos a esta belleza. Belleza y simpatía en Por fin es viernes, Rock.

que se llevó todas las flores, absolutamente. Sandra, yo nunca seré María Magdalena. Te quedo muy agradecido, Gago, mi buen amigo Teddy, Vladi. No más mensajes, por favor, ¿sí? Lo haremos la siguiente semana, el por fin es viernes. Y si tú puedes, puedes participar durante toda la semana. El problema es que nosotros hacemos el programa, ¿sí? Pero los saludos irán constantemente. Hasta la próxima semana. No más mensajes, por favor, ¿sí? Viene un bloque dedicado a todos quienes gustan esta época maravillosa de los 80. A ver, levanten la mano. ¿Hay cuántos que gustan esa época maravillosa? Juan Amador Peralta. Hola, ¿qué tal, Juan Amador Peralta? Buenas ondas. Bueno, a través de las redes sociales, a través del TikTok, Facebook, amigos, iremos a esta pausa correspondiente. Ya estaremos de retorno en la última parte de nuestra participación. Hermoso éxito, Sandra.

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Ya prácticamente estamos en la tercera parte de Por Fin Es Viernes, con todo el poder, como dice este fabuloso aquí. Tienes todo el poder. You got the power. 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Chicas, muchísimas gracias por escucharnos y bajar la señal en Por Fin Es Viernes. Saludos, chicas, a todos ustedes.

espectacular el éxito de Cliff Richard. La bienvenida a la morenita, mi amiga Lourdes. Hola, hola, Lourdes. Buenas ondas.

0: Por Dios, qué linda tarde, Alex, por favor.
1: Son las 2:54.
0: Eso, gracias, Alex. Qué linda tarde, Marilyn Zapana, la familia Zapana. Muchísimas gracias, lindo mensaje. ¿Qué tal? Una tarde que tiene muy buen ritmo. Contagiante escucharlo a esta hora de la tarde. Gracias a todos ustedes. Un buen café con palomitas, unas riquísimas pipocas.
2: ¡Ítalo Disco!
0: No, ¿qué pasa, Alex? Esto no es Ítalo Disco.

El éxito de Gibson Brothers. Y ahora el turno de esta hermosa y belleza Kyla Rae. Carol Douglas, My Simple Heart, Mi Simple Corazón. Estamos en la antesala de la noche del terror. Podemos escuchar música de películas, historias, o prefieres música clásica de terror, películas de culto, relatos legendarios. Bueno, habrá de todo acá en el poder de los clásicos. Por fin es viernes.

0: coincidirá sobre todo con la nueva generación, empezamos a diseñar con buena música, con muy buenos éxitos, como dice George Duke. ¡Qué recuerdo! Recuerdo de la época maravillosa de los 80. El éxito de Casey and the Sunshine Band, otro de aquellos éxitos espectaculares. ¿Qué tal, Félix? El Felicote, muy buenas horas. David Ángel, ¿qué tal? ¿Cómo estás? A todo terreno. Bienvenido a esta sesión. Por fin es viernes.
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GQ Disco Night, ¿lo recuerdan? Qué buena onda que tiene, ¿verdad? Bueno, cerrando la semana, pero con bastante y con muy buena actitud, no solamente en la ciudad, no solamente en la ciudad de La Paz, en el mundo entero. Saludos, chicos, a todos ustedes desde La Paz City. Gracias por escucharnos en Por Fines Viernes. Con esa actitud y esa mentalidad ganadora estaremos de retorno el lunes a partir de las 13 horas. Pero mientras tanto, escuchemos otro éxito espectacular. El éxito de Gary Gaines, el Keep on Dancing, otro de aquellos éxitos que hizo historia en nuestro medio. Gracias a Sandro Fernández, gusta de este género.

bueno, como se merece. Debemos de cerrar de esta forma, ¿sí? Gracias, linda audiencia. Muchísimas gracias, oyentes, amigos. Desde La Paz, saludos a todo el mundo entero. Tarde de viernes, con 20 grados centígrados en pleno centro de la ciudad de La Paz, por lo menos a esta hora de la tarde. Y un poquito menos ahí en la ciudad del Alto. Gracias, Pilar Molina, la familia Molina. Gracias, Tatiana. El éxito de Tantran. Suculeo, leo, leo. Qué hermoso éxito de tanto tiempo, por Dios.

muy buenas ondas a esta hora por la tarde. A ver, dale un poquito más de power, ¿sí? Dale, dale, dale, más volumen. Estamos en Por Fin Es Viernes. Otro fabuloso éxito. El señor Patrick Hernández.

entre las grandes bandas que impactó en nuestro medio, otro de aquellos éxitos recordados. A ver un poquito de memoria. Sí, sí, son la familia. La familia de Richie Family. Uno de los grandes éxitos del recuerdo a esta hora. Le mando este gran saludo para un gran amigo que gusta la época de los 80. Heriberto. Hola, Heriberto Russo. Gracias, Walter y Carlita Moreno. Es el Por Fin Es Viernes.

gran artista, Gloria Laura Branigan, Mauricio Calderón. ¿Qué planes para este fin de semana? Pueden enchufarse con la radio, Constelación Online o sencillamente 87.7 en frecuencia modulada.

vuelta en la cabina de la radio. Gracias a todos ustedes, amigos, desde La Paz City, a nuestra buena amiga Elsa Canadiri. Gracias, Elsa, sí. Y gracias a todos ustedes, amigos, cuates, brothers, carnalitos. Gracias. Fiesta en la radio, fiesta en

Perfecto, perfecto, para poder ambientar la tarde de viernes. Si necesitas escuchar muy buena música, si el cuerpo lo necesita. Gracias, Vladimir. La familia Galindo, Armando Galindo. La bienvenida a Mía. También es tuya, sí, gracias Mía por escucharnos. Bienvenidos al Por Fin Es Viernes.

0: recordemos a personajes importantes que marcaron época en la Conce, como la onda de mi amigo Roger Alexis. Sí, la onda espectacular de Roger. La onda de Jaime Ponce. También Marquitos Aguilar. El oro de oro, como decíamos con cariño, ¿no? La onda de Elsa Navea. Vianey Ordóñez. La onda de Pepe Sandy. Marquitos, la onda de Marco, ¿no? A todo mix. Bien, junto al éxito de Amy Stewart y Jealousy. Bueno, le daría la bienvenida a Historia de la Tarde a nuestro gran oyente que tuvo la oportunidad de unirse hace días atrás a mi amigo Altilcayo, al gran Tigrito. Gracias, Tigrito, por acompañarnos, muy amable. Gracias, y por otro lado a Michael Coronel. Amiga Lili Silva, buena sintonía, no más mensajes suficiente, por favor, lo haremos la siguiente semana. Y gracias por acompañarnos, tremenda sintonía, tremenda. Mi amiga Ariana, solo mención, a ver, para nuestra buena amiga Arianita, gracias por escucharnos a esta hora. Oye, sintonía total en la ciudad de La Paz, es que es la onda que gusta, ¿no? Obviamente que no tenemos la oportunidad de los chiculunes, talados, martilleos, perreos, no sé qué onda más, ¿no? Solo tus éxitos favoritos. ¿Qué tal? Fabuloso, espectacular. Esto es importante y vendrá la recta final. A ver, le doblaremos la página en por fin es viernes. Amigos y amigas, una pausita cortísima. Nos vamos a hidratar y ya estaremos con los mejores éxitos en la parte final del por fin es viernes.
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0: 16 horas. Gracias por tu sintonía, por tu preferencia. Hacemos que este espacio sea posible. Gracias a todos ustedes, amigos.
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0: Gracias a la familia Rodríguez, a Héctor Rodríguez. Gracias, Lulú, mi amiga Lulú. Bueno, nuestras amigas soñadoras. El día lunes en un lindo espacio para soñar alrededor de 60 minutos. Para comenzar la semana con esa actitud positiva. Para llegar de la misma manera al fin de semana. Baires, Argentina. Gracias a nuestro buen amigo, a Juancas, en Baires, Argentina, ahí nos escucha. Y para todos nuestros amigos seguidores, el himno de nuestro programa. ¿Qué tal? ¿Lo sientes? ¿Se siente? Se siente, ¿verdad? El éxito de Stage es el tema origen, Stage. Y el otro sería, obviamente, el cover, ¿no? La agrupación Time. Escuchemos el original a esta hora de la tarde. Quiero agradecer a la familia de Manuelito Fuentes. Oye, qué pena, llegaron tarde, sí, Estudio 74, ¿qué pasó? Se durmieron. Bueno, mención para Estudio 74, la casa del pueblo en sintonía a esta hora. Gracias a esos chicos por su amabilidad desde la 1 de la tarde, 13 horas en sintonía. En la casa del pueblo.

Cines Viernes Tarde. Un poquito más adelante, recuerden amigos, a partir de las 16 horas y algunos minutos más, nuestra buena amiga Elsa Navea estará muy bien acompañada por Cines Viernes Tarde. En Versalles hasta las 19 horas, de 19 a 22 horas, a cargo de Miki Espinosa, 100% en vivo. Y ya para sellar el Por Fines Viernes, Mario Chana, escúchenlo el día de mañana. A ver, esto va para mi amiga Norma Castillo, la familia Castillo. ¿A qué hora va Pepe Sandy? Mañana va a estar a partir de las 8 de la madrugada, así que señala abierta, no te la vayas a perder por nada del mundo, con toda esa época maravillosa de los 80, los 90, éxitos latinos, que tú tendrás la oportunidad de poderlo escuchar y tener la oportunidad de participar. Gente linda, gente bonita, ya en la recta final. El cierre de Por Fines Viernes Tarde, si nosotros vamos dando la programación de la tarde. Recuerden, un poquito más adelante viene Himber y Elsa Navé hasta las 19 horas. Mientras tanto, escuchemos este fabuloso éxito de Radio Rama. Otro de aquellos éxitos rebuscaditos. Otro de aquellos éxitos solicitados a esta hora. Por la tarde. Gracias Carlitos Ponce, la familia Ponce. ¡Eso! A la familia Flores. ¡Eso! Buena sintonía, buena onda a esta hora.

Siempre 16 de julio, es un grupo de amigos. Muchísimas gracias a la familia Salazar. Bueno, muchísimas gracias por habernos acompañado. Es un verdadero placer de haberlos acompañado durante toda la semana. El cierre de Por Fin es viernes tarde. Gracias, sintonía. Gracias por su preferencia. Hacemos que este espacio sea posible a ustedes, amigos. Muchísimas gracias. Les habló Héctor Johnny Contreras el día lunes a partir de las 13 horas. Gracias, Freddy Paya. A ver, ¿qué planes para este fin de semana? Oye, no te eches a perder, ¿sí? A ver, cuéntame, ¿qué es lo que vas a hacer? Gracias, Bismarck. Llegaste muy tarde. Lo siento mucho. El lunes, gracias. Suerte a todos. Chao. Buenas.

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0: de los aplausos fuertes.
1: Los aplausos para ustedes, señores, con cariño.
0: Muy buenas tardes. ¿Dónde está la mejor morenada de Bolivia? Liberación, fanáticos. ¿Quiénes estaban anoche en la velada? A ver, que alce la
1: mano. A ver, rebatamos la mano.
0: Todos juntos arriba.

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0: muchas gracias a toda la gente de Optima Record. Gracias, Sisto Fernández.
1: Para mis amigos de Bolivia.
0: La gente de Sucre.
1: Mundo Music.
0: Los amigos de Santa Cruz. Salud con las cervecitas. Salud,
1: vamos
0: salud.
1: A cantar
0: ahora
1: este
0: sí.
1: Tema.
0: Sigue el ritmo, sigue el sabor. Dice, más canciones.
1: Este

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